0: este gallo será el cuarto en el día de hoy.
1: Ciego, ciego va al mundo.
2: No es la tragedia,
1: ciego,
2: es un crimen. Buenas tardes, otros 40 desaparecidos.
1: Ciego, ciego va al mundo, ciego.
0: Hoy precisamente han muerto 10 indocumentados cuando trataban de llegar, ciego, a la costa siciliana.
3: Una

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